0: Para o pecado, para o mundo, Senhor. Mas uma juventude de pé, Senhor, uma juventude erguida, Senhor. Uma juventude que te adore, Senhor. Que reconheça, Senhor, a tua presença. Que reconheça o teu santo nome, Senhor. Uma juventude que te louva, Senhor. Não uma juventude, Senhor Jesus, perdida, Senhor, com vícios, Senhor Jesus. Em drogas, Senhor, em jogos de apostas, Jesus. Nós te entregamos, Senhor Jesus. Nós confiamos a Ti, Senhor. A cada jovem, Senhor Jesus, a cada família, nesta realidade de vícios, Senhor. Prostradas nos vícios, Senhor, derramadas, Senhor.
1: Eu confio porque o Senhor me mostra uma pessoa prostrada.
0: Toca, Senhor, levanta, Senhor, para que também possa te adorar, Senhor. O teu braço santo e forte, Senhor, é capaz de erguer, é capaz de levantar, Senhor Jesus.
1: Levanta, Jesus.
0: Nós confiamos, Senhor, em
1: Ti. Nós confiamos em Ti, Jesus.
0: Cura, Senhor.
1: Cura, Jesus.
0: Cura, Senhor, Jesus.
1: Transforma, Jesus.
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